0: hacer pruebas más profundas.
1: Bueno, siempre va a ser bueno que hagan pruebas más profundas, pero hay grietas en elementos estructurales y cuando el acero está expuesto, uno sabe que el edificio necesita intervención inmediata.
0: Entendido. ¿Y cuánto tiempo estiman que pueda tener resultado de la evaluación para estas zonas residenciales?
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0: Ok, muchas gracias.
1: De nada.
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0: Significa evaluar un edificio de inmediato o todos requieren pruebas más profundas.
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